0: Eso es igual. Bueno.
1: Por favor.
0: Good clear. Good job.
1: Por favor, copy to screen.